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Hola, hola, ¿qué tal? Comienza la mañana del domingo aquí el Tío Contreras. ¿Cómo estás? 3 de mayo, mucho ojo con la carretera si vas a coger el coche hoy. Espero que hayas tenido un feliz puente de mayo y lo vamos a celebrar juntos, arrancando esta mañana de domingo con los GAN, la banda escocesa que tuve la suerte y el honor de poder disfrutar de su última gira en España y me parece una banda totalmente exquisita. Yo soy Rodrigo Contreras, esto es Solo GAN, estás en Rock FM.

Trío de ases en Rock FM para comenzar la mañana del domingo. Los Gunn, la voz de Paul Rogers y los Free. Y estos Him que escuchas ahora mismo en Rock FM. Esta misma semana pasaban por las habitaciones del Rock FM Motel los Ultraligera estrenando su última canción, su último single, el tercero de adelanto de lo que será su próximo disco, segundo Lapsus. Escúchalo porque vienen fuerte las nuevas generaciones rock and roll en estado puro como el de Elton John en este Cocodril Rock que escuchas ya en Rock FM.

Sonido británico, sonido del siglo XXI, Muse en Rock FM. Con ellos llegamos al momento del trío de las 9:30. Paola Martín de Jerez nos enviaba estos tres auténticos himnazos que arrancan con este Dust in the Wind de Kansas en Rock FM.

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El trío de las 9:30 en Rock FM.

0: Así terminaba con este tremendo himno de los Yes, rock progresivo en estado puro, el trío de Paola Martín de Jerez. Muchísimas gracias, trío de las 9:30 de Rock FM. Continuamos y lo hacemos con esa gran canción de los Radiohead que llevan sin tocar décadas en Rock FM.
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Era una de las canciones más potentes, sin duda, una de mis preferidas de los Guns N' Roses, sonando en esta mañana de 3 de mayo en Rock FM. ¿Qué tal si te acabas de incorporar? Yo soy Rodrigo Contreras, sí, el de Rock FM Motel por la noche y cada mañana de domingo junto a ti en Rock FM. Auténtico genio, sacó la chistera cuando se separó de sus compañeros en The Beatles. Cuando llegó a su fin con su banda, salió el genio que todos esperábamos, Mr. George Harrison, en Rock FM.

Ahí está, ahí tenías en Rock FM en esta mañana de domingo una de las canciones de siempre más votadas de nuestro Rock FM 500, Highway to Hell, AC/DC. Tengo una preparada tremenda en Rock FM Motel por el aniversario del High Voltage. Se cumplen muchos años de ese primer disco a nivel internacional que llegó a cada rincón de cada país, tercero de la banda, primero a nivel internacional, y vamos a montar una buena en Rock FM Motel. Estate atento. Mientras tanto, Halloween en Rock FM.

Acompáñame, amigo o amiga de Rock FM, yo soy el tío Contreras, hasta Estepona. Allí, en uno de los hoteles más importantes, se nos fue una de las figuras más relevantes de las seis cuerdas de la historia de la música. Muchos veranos he veraneado allí, muchas veces he pasado por esa preciosa ciudad malagueña, y en una de esas visitas me dio por visitar ese hotel donde este artista perdió la vida en nuestro país, este artista, este guitarrista irlandés. Pregunté por él, alguno sí que me contó que había vivido aquel día y había estado trabajando, pero no había encontrado ninguna referencia hasta que me senté en la barra del hotel, miré hacia arriba y sí, se llamaba Black Rose, aquel bar que rendía tributo al maestro Gary Moore en su disco en que colaboró con los Thin Lizzy. Será protagonista en esta mañana, antes Crash de Primitives en Rock FM.

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0: No dejo esta senda setentera Rock FM, porque enseguida te traigo a uno de los grandes herederos del rockabilly y, por supuesto, con su banda, los Stray Cats, aquí en Rock FM.
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Amiga de Rock FM, si te acabas de incorporar, bienvenido, bienvenida, princesa de Asturias de las Artes 2026, la genial Patti Smith. Estoy encantado con este premio a esta diosa del rock and roll y de la música. Continuamos y lo hacemos con otra figura importantísima femenina para la historia de la música. Se llama Joan Jett y este es su I Hate Myself for Loving You en Rock FM.

Class en Rock FM, sonido de Joe Strummer, de Mick Jones, de Paul Simon y Topper. Los 091 visitaban el Rock FM Motel hace tan solo unos días y nos contaban cómo era salir de fiesta, cómo era emborracharse, cómo era estar con Joe Strummer codo con codo día tras día en Granada, en su querida Granada. Tienes la entrevista en nuestra web rockfm.fm. Ahora, los Blur en Rock FM.

Poco a poco en Rock FM, bocado a bocado, nos comemos esta mañana de domingo. Mucho ojo si coges el coche, ya sabes, precaución, eso sí, a disfrutar de lo lindo, a subir el volumen de tu radio, porque llega una de las grandes bandas protagonistas de este próximo verano. Muchos años sin poder degustarles, palparles y, por supuesto, disfrutarles encima de un escenario. Linkin Park, 23 y 24 de junio, en Rivas Vacia, Madrid. Protagonistas justo después de Dover, aquí en Rock FM.

0: Rock FM, otro de los grandes genios que nos visitará este año será el canadiense Bryan Adams. Quiere mucho a nuestro país, por lo menos no se pierde un año la visita. Así que, si no has disfrutado de su directo, aconsejable 100% enseguida, sonando en Rock FM.
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Era el sonido de Billy Idol en Rock FM, era el sonido de Bruce Springsteen y su E Street Band. Protagonista total esta noche en Rock FM, Little Steven, Stevie Bassett en un nuevo Underground Garage. Si te acabas de incorporar en este ya mediodía del domingo, bienvenido, bienvenida. Yo soy Rodrigo Contreras, estás en Rock FM.

Sonido noventero, punk rock californiano en Rock FM en esta mañana, ya mediodía de domingo, con The Offspring. Continuamos con la gran protagonista de esta semana. Mucho se ha hablado de la vanguardia, mucho se ha hablado de la contracultura hablando de ella, mucho se ha hablado de esos pioneros, en este caso del punk. Es Patti Smith, es la Premio Princesa de Asturias 2026 de las Artes. Uno de las fuentes, uno de los artistas de los que vivió junto con Lou Reed y con esa contracultura setentera que existía en Nueva York, era el maestro Bowie, que escuchas ya en Rock FM. 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

Rock FM, continuamos. Se cayó el mito, una historia verídica que viví en una de las grandes discotecas y grandes templos de la música de Madrid. Sí, se cayó literalmente porque llevaba tal borrachera el maestro Nilsson que en una jam session, tras venir con uno de sus proyectos, no podía ni tenerse en pie. Los Journey serán protagonistas en Rock FM antes Kings of Leon.

0: Amigo, amiga, estás en Rock FM. Continuamos, lo hacemos con el Rey Lagarto y sus Doors en este mediodía de domingo aquí en Rock FM.
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Mucho ojo a lo que llega a Rock FM, querido compañero, querida compañera, sombreros fuera para este maestro que hubiera cumplido años en el día de hoy. Se nos fue hace exactamente 20 años, pero en el año 1933 nacía un genio absoluto de la música. No tengo más palabras para definir a esta auténtica perla llamada James Brown. I Feel Good, en su honor, sonando en el mediodía de este domingo. Esta cerve sienta mejor con James Brown en Rock FM.

Me tengo una buena noticia que darte. A ver cómo sale después la noticia cuando nazca. Se trata de la segunda parte de Bohemian Rhapsody, esa triunfal película de los Queen que ya se ha anunciado pues su continuación. Sí, con Rami Malek, The Show Must Go On. En unos segundos, Queen, protagonistas, antes The Cure y Robert Smith con Boys Don't Cry en Rock FM.

3 de mayo de 2026, en Rock FM contamos los minutos, los segundos y los pocos días que quedan para la gloriosa venida del señor Eric Clapton a nuestro país, Madrid-Barcelona, sold out desde hace la barbaridad de tiempo, pero esta semana, más de 20 años después, volverá Slow Hand a tocar en nuestro país. Crucemos los dedos para que así sea. Otro de los grandes genios, guitarristas, artistas de la música, se llama Tom Petty y le escuchas ya en Rock FM.

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0: Bien, amigo, amiga de Rock FM, hasta aquí ha llegado nuestro idilio por hoy. No ha estado mal, 5 horas de música con mayúsculas que continúan en Rock FM. Yo soy Rodrigo Contreras y mañana te espero a partir de las 9 de la noche en Rock FM Motel. Besos, abrazos, cuidadito con la carretera y a disfrutar de la música con mayúsculas en Rock FM.
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Disfrutamos juntos del domingo aquí en tu casa en Rock FM. Yo soy tu amigo y vecino Javi Gualde y quiero darte las gracias si estuviste el domingo pasado en la Maratón de Madrid. La verdad que lo pasamos bomba todo el equipo de Rock FM. A mí me encantó estar allí con el micro, animándote a recorrer aquellos últimos metros que quedaban hasta la meta. Y además tuvimos, pues bueno, el buen gusto musical de nuestros compis Nano Yakutot y Raquel Piqueras, que hicieron de DJs para celebrar la ocasión. Y una de las canciones que puso Nano, la verdad, que venía al pelo, y ahora sí que te la quiero también volver a poner yo. Ellos son The Sweet, esto es Fox on the Run y la disfrutamos.

Disfrutamos juntos del sábado aquí en tu casa, en Rock FM. Es Javi Walde quien te saluda y quien se quiere poner por un momento un poquito, no sé si serio, pero sí solemne, para hablarte de la canción que te quiero pinchar a continuación. Porque su historia, la verdad, es que me parece de las más humanas y realistas que existen. Va de un tipo que se enamora de una chica y, bueno, pues sale mal. Y el tío empieza a reflexionar sobre qué es lo que ha podido pasar para que esa relación, bueno, pues se estanque, se rompa. Y al final se da cuenta de que no es la persona, porque era la persona perfecta para él, sino que era el momento, el que era, bueno, pues el equivocado. Y no sé si a ti te ha pasado alguna vez, pero a mí desde luego sí, y escuchar esto me emociona. Lo firman Dire Straits, se llama Romeo y Juliet y te lo pincho en Rock FM.

Disfrutamos juntos de este domingo maravilloso aquí en tu casa en Rock FM y te voy a hacer una pequeña confesión. Me hace especial ilusión pincharte la canción que va a sonar a continuación, porque cuando era yo chaval jugaba un videojuego, si eres videojueguero lo mismo lo conoces, se llamaba Saints Row 2 y bueno, pues había una radio, era como el GTA, ¿vale? Había una radio en el coche que era, bueno, pues de música así pues como esta, rock and roll y demás. El caso es que yo esa radio cuando jugaba la tenía quemadísima hasta el punto de que el personaje acababa cantando mientras conducía la canción que te voy a pinchar ahora. Ellos son los Simple Minds y esta joya que me encanta se llama Don't You Forget About Me. Te la pincho en Rock FM y la cantamos juntos. Hey.

0: Estamos disfrutando juntos del domingo aquí en tu casa en Rock FM. Yo soy Javi Walde y te voy a invitar a que no te alejes demasiado de tu dispositivo de reproducción de audio, porque entre otras cosas, en la próxima hora vamos a hablar de la resolución de uno de los asesinatos más impactantes de la historia de la música, que por fin, bueno, pues por lo menos sabemos quién ha sido el autor material del mismo. Luego te hablo de ello y además te pongo una canción muy, muy, muy, muy emblemática.
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Disfrutamos juntos del domingo aquí en tu casa en Rock FM. Es Javi Gualde quien te saluda y quien te va a hablar de una cosa, bueno, bien curiosa, de uno de los asesinatos más impactantes quizás de la historia de la música en el último siglo. No sé si lo sabes, pero en 2002 el componente de Run DMC, Jam Master Jay, era, bueno, pues disparado fatalmente en su estudio de grabación. Y no ha sido hasta ahora, hasta esta misma semana, cuando, bueno, pues se ha determinado quién es el autor material de este terrible acto. Y bueno, pues ahora le caerá seguramente todo el peso de la justicia. Se habla de entre 15 a 20 años de cárcel solamente por el asesinato, pero este tipo por lo visto tenía más cargos. Run DMC, ya sabes que fueron muy importantes para mezclar el rap y el rock con la colaboración, que te voy a pinchar justo ahora mismo. Ellos son Aerosmith, junto a los anteriormente mencionados Run DMC, a los que te pincho con su Walk This Way aquí en tu casa, en Rock FM.

Estamos disfrutando juntos de este domingo maravilloso aquí en tu casa en Rock FM. Yo soy Javi Gualde y te diré una cosa, si hay un artista al que alaban todos los guitarristas, es una leyenda española. Nada más y nada menos que el mismísimo Paco de Lucía. Y es que hay muchos que han reconocido que a su lado no sabían tocar la guitarra porque evidentemente era un virtuoso y un grande al que admiran mucho. Y yo por eso te lo quiero pinchar ahora junto a Bryan Adams, ni más ni menos. Esto se llama Have You Ever Really Loved a Woman y suena, ¿dónde sino? En Rock FM.

0: Estamos disfrutando juntos aquí en tu casa en Rock FM. Es Javi Walde quien te está acompañando en esta tarde maravillosa de 3 de mayo. Y sí, lo sé, cuando encendemos el televisor y ponemos el telediario, últimamente solo nos encontramos conflicto, conflicto y más conflicto. Y también te digo, creo que si hay canciones para momentos como este, una de ellas es la que te voy a pinchar a continuación. Porque si ellos, estos californianos maravillosos, tienen un himno antibelicista, es sin duda este pedazo de tema. Te hablo, como no, de los Guns N' Roses y su Civil War, que te pincho ya mismo aquí en tu casa, en Rock FM.
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0: Estamos disfrutando juntos aquí en tu casa en Rock FM. Es domingo 3 de mayo, un domingo maravilloso para escuchar rock and roll. Yo soy Javi Gualde y te voy a invitar a que no te alejes demasiado de la radio, porque en la próxima hora vamos a hablar de cosas tan interesantes como la relación entre Ritchie Blackmore y Jimmy Page, porque créeme, esta semana ha habido noticias y se han desmentido cosas. Hablaremos de mucho más también en la próxima hora, así que de verdad no te alejes de la radio, que vamos a seguir pasándolo muy bien.
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Estamos disfrutando juntos del domingo aquí en tu casa en Rock FM. Es Javi Gualde quien te manda un caluroso saludo desde el otro lado de la radio. Y si me permites, te quiero hablar un segundín de mí. Mira, yo te voy a reconocer que uno de mis hobbies favoritos es tocar la guitarra y cantar. Y sin embargo, la canción que te quiero poner a continuación me es realmente imposible de tocar. Y no es que los acordes sean difíciles, sino que es la mano derecha la que lleva el ritmo, la que me cuesta un montón. Si eres guitarrista, acepto tu consejo, porque este himno de la Steve Miller Band siempre se me resiste. Se llama Serenade from the Stars y te lo pincho, donde si no, aquí en tu casa, en Rock FM.

solos de guitarra épicos. Y esas voces que te hacen derretirte.

Disfrutamos juntos de este domingo maravilloso aquí en tu casa en Rock FM. Es Javi Walde quien te está acompañando hasta aproximadamente las 10 de la noche y te voy a contar un chisme de esos que nos encantan. Y es que esta semana ha salido Richie Blackmore, el emblemático guitarrista de Deep Purple o Rainbow, a negar que se lleve mal con Jimmy Page, guitarrista de Led Zeppelin. Y es cierto que ambos coincidieron en época, que ambos han sido muy virtuosos y muy talentosos y que había una rivalidad sana entre ellos, pero de eso de que se odian, nada de nada. De hecho, ha dicho Blackmore que no te creas nada de lo que te cuentan y que no se puede creer que digan eso de él. Yo ahora el que te voy a pinchar es a Page con su Led Zeppelin, con este Whole Lotta Love que va a sonar aquí en tu casa, en Rock FM. 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

Estamos disfrutando juntos aquí en tu casa en Rock FM. Te voy a hacer una pregunta. ¿Te imaginas ir a un videoclip para hacer de extra de estos que no llaman nada la atención y acabar sin querer siendo el protagonista? Pues eso pasó en el videoclip de la canción que te voy a pinchar a continuación. Fue un día un buen señor a grabar pues tan solo unos planos recursos en los que salía bailando y al final acabó siendo el protagonista de lo mucho que le gustó su bailecito a la banda. Te hablo, como no, de los Black Keys con su Lonely Boy que te pincho aquí en Rock FM.

0: Estamos disfrutando juntos de este domingo 3 de mayo aquí en tu casa en Rock FM. Soy Javi Walde y me toca despedirme por hoy. Ya sabes, nos escuchamos sábados y domingos aproximadamente de 6 de la tarde a 10 de la noche. Pero no te preocupes porque te dejo en manos de mi compañero más famoso, como le llamo yo. Estuvo en Los Soprano y toca en la banda de Bruce Springsteen. Sí, te estoy hablando de Little Steven, que en tan solo unos minutos abre su Underground Garage para que disfrutemos juntos. Y yo, por mi parte, me despido como lo haría el grandísimo Don Héctor del Mar. Aquí estoy porque he venido, aquí estoy. Si no te gusta mi canto, como he venido, me voy. Nos escuchamos la semana que viene. Gracias por estar ahí.
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